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Gracias, gracias, gracias, Padre Dios, por este nuevo día que nos regalas. Gracias por tu bendición infinita en nuestras vidas. Gracias porque nos cuidas, nos proteges, porque nos das la vida. Gracias por este 8 de septiembre del 2026. Un día llenito de ti, Padre Dios. Un día llenito de bendiciones, de paz, de tranquilidad, de prosperidad, de salud. Un día más de vida, de discernimiento, de sabiduría, de tu amor inmenso en nuestras vidas. Gracias, Padre Dios, por todos los milagros que estás haciendo desde el momento en el que nos prestas la vida, Padre Dios, para poder disfrutar de un día más de tu magnificencia, de tu amor infinito, de tu perfección, de tu amor sin condiciones para nosotros. Gracias, Padre Dios, por nuestros hijos, por nuestros padres, por nuestros seres queridos, por todos y cada uno de nuestros oyentes, Padre Dios. Ponemos nuestras vidas y sus vidas en tus manos, sabiendo que tú siempre haces lo mejor con nosotros, Padre Dios, sabiendo que tú nos cuidas, sabiendo que tú nos proteges, sabiendo que tú nos das la vida. Aquí estamos listos para iniciar esta nueva oportunidad para ser felices, esta nueva oportunidad para valorar a quienes nos aman, esta nueva oportunidad para sentirnos valorados, para sentirnos amados, para amar, para respetar, para hacer todo a tu imagen y semejanza, Padre Dios. Gracias infinitas te damos porque nunca nos abandonas, porque siempre nos llevas de tu mano, porque tú eres nuestro escudo protector, Padre Dios. Gracias porque tenemos un techo, un hogar, un alimento, porque tenemos un empleo, porque tenemos nuestro lugar seguro, porque tenemos nuestra red de apoyo, porque pones en nuestras vidas angelitos en la tierra que nos ayudan a salir adelante, porque siempre estamos rodeados de amor, de bendiciones infinitas, de éxito rotundo, de felicidad, de prosperidad, porque tenemos salud, Padre Dios, porque estamos sanos y salvos, porque estamos completos, porque podemos caminar, ver, sentir, tocar, porque no nos falta nada, Padre Dios, al tenerte a ti lo tenemos absolutamente todo. Te pedimos, Padre Dios, sabiduría y discernimiento para saber sortear las situaciones que se puedan presentar, sabiendo que de tu mano siempre saldremos adelante, Padre Dios, porque todo lo que pasa en nuestras vidas es por y para nuestro bien. Te pedimos sanidad para los enfermos, Padre Dios, para que hoy ocurra un milagro, esos que solamente tú sabes hacer, y sean declarados sanos y salvos, Padre Dios. Fortaleza para quienes han perdido sus seres queridos, fortaleza para quienes han perdido las ganas de vivir, fortaleza para quienes han perdido la libertad, fortaleza para soltar lo que no nos corresponde y estar ligeros para recibir las bendiciones abundantes que vienen del cielo. Gracias, Padre Dios, por amarnos tanto. Te decimos con toda nuestra fe: el Señor es mi pastor, nada me faltará. Todo lo puedo en Cristo que me fortalece. El Señor bendecirá mis graneros y el trabajo de mis manos. El Señor me concederá abundancia de bienes. La abundancia del Señor trae riquezas. El justo vivirá por fe. Si pido, se me dará. Gracias, Padre Dios. Hecho está. Te amamos infinitamente nosotros también, Padre Dios. Gracias por ser nuestro Padre amado, gracias por ser nuestro Salvador. ¿Quién como Dios? Nadie como Dios. ¿Quién como Dios? Nadie como Dios. ¿Quién como Dios? Nadie como Dios. Esa señal que estabas pidiéndole al cielo, aquí está. Así que te invito a que le subas volumen a tu radio, porque Dios quiere hablar contigo ahora. Súbele todo el volumen, el que más puedas. Escucha lo que tiene para decirte a ti, lo que tiene para decirme a mí, a todos. Hijo, hija, pide y recibirás. Busca y encontrarás. Llama y se te abrirá la puerta. No tengas miedo de pedir, porque todo aquel que pide, recibe. El que busca, encuentra. Y al que llama, se le abrirá la puerta. Todo lo que pidas en oración, con fe y creyendo de corazón,
sucederá. Mi amor por ti permanece para siempre. Tu oración ha sido escuchada, hijo, hija. Yo conozco tus lágrimas, tus preocupaciones y aquello que guardas en lo más profundo de tu corazón. No temas al avergonzamiento ni a la humillación, porque yo estoy contigo y no permitiré que camines solo, sola. Yo levanto del polvo al necesitado y sostengo al que está cansado. Mi mano derecha actúa con poder y mi misericordia te acompaña cada día. Aparta tus ojos de todo aquello que roba tu paz y dirige tu corazón hacia el camino que he trazado para ti. Confía en mí, incluso cuando no puedas comprender lo que está sucediendo. Los que ponen su confianza en mí son como el monte Sión. Permanecen firmes y no pueden ser conmovidos. Yo soy tu gloria. Levanto tu rostro y hago que camines con la cabeza en alto. No te avergüences de tu historia, porque yo sigo escribiendo tu camino. Estoy siempre contigo, hijo, hija, no estás solo, no estás sola. Cuando sientas que nadie te comprende, recuerda que yo conozco tu corazón. Cuando sientas que tus fuerzas se acaban, yo te sostengo. Te quiero bien. Jamás dejaré de hacerte el bien. Te miro con amor, con ternura y con misericordia. Confía en mí. Sigue adelante. No temas. Gracias, Padre Dios. Bendito, alabado seas por siempre, Señor. Tu palabra nos da vida. Tu palabra nos hace sentir tranquilos, nos llena de la paz que solamente tú nos puedes brindar. Por eso ya estamos listos para disfrutar de este día. Te pedimos que nos cubras con la sangre preciosa de Jesucristo bendito, que nos libres de todo mal y peligro, de toda bala perdida, de todo hurto, de toda acechanza del enemigo. Padre Dios, vuélvenos invisibles ante los ojos del mal. Aquí listicos, soltando lo que no nos corresponde, agradeciéndote que todos los caminos están alineados a nuestro favor. Que hoy abres puertas a la felicidad, a la paz, a la tranquilidad, a la prosperidad, a la salud, a la vida. Confiando en ti, Padre Dios, y declarando en el nombre poderoso de Jesús que somos victoriosos, que somos exitosos, que tenemos en nuestras vidas todo lo que anhelamos, lo que queremos, lo que soñamos, y es tu santa voluntad. Respetando tus tiempos, entendiendo que tus tiempos son perfectos, Padre Dios. Aquí estamos listicos. Gracias infinitas te damos, porque sabemos que estás escuchando esta oración, porque tu palabra dice, donde hay más de dos personas orando, ahí estoy yo. Por eso, Padre Dios, arrodillados ante ti, con las manos extendidas al cielo, estamos listos para recibir hoy todos esos milagros esperados e inesperados, porque nos los merecemos. Nos declaramos en abundancia de bendiciones, Padre Dios. Hoy, 8 de septiembre del 2026, sentimos tu presencia en cada segundo de nuestras vidas. Hoy, 8 de septiembre del 2026, nos declaramos exitosos, bendecidos, afortunados, victoriosos, llenos de amor, de vida. Nos valoran, nos aman, nos respetan, valoramos, amamos, respetamos. Hoy somos hijos dignos de tu amor, Padre Dios. Lo declaramos en el nombre poderoso de Jesús.

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Buenísimos días para todos. 6:39. ¿Cómo vamos? ¿Cómo estamos? Qué rico acompañarles en este martes. Hoy es 8 de septiembre del 2026. De la mano de nuestro amado y todopoderoso Dios, llegamos al sol de la mañana, un nuevo día.

0: abrazo gigante. Gracias por ser los mejores oyentes del mundo mundial. Gracias por amanecer con nosotros. Gracias por estar ahí pegaditos en nuestra sintonía. A esta hora estamos en vivo y en directo a través de Fiesta FM. Levanten Alicante, nos escuchan en los 88.4 FM, en Elche 95.2 FM, además a través de la Max Popular, la emisora de los palos musicales, en Murcia 104.3 FM,
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0: en Cartagena 88.8 FM, en Lorca 101.9 FM y por supuesto mis hermosos y hermosas oyentes de Olímpica Estéreo Alicante, que nos escuchan a través de los 105.5 FM y de los 99.9 FM. Buenos días. Vamos a pasar una mañana deliciosa, vamos a pasar un día espectacular. Además, a todos quienes nos escuchan a través de nuestra streaming, de nuestra página web, en el mundo entero, www.fiestafmlevante.es, www.lamaxpopular y www.olimpicafmlevante.com.
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0: De verdad que soy muy bendecida y afortunada de poder estar aquí frente a estos micrófonos, acompañarles y que podamos disfrutar juntos de una mañana deliciosa. Es el sol de la mañana. La dirección de las emisoras de Carlitos Calderón. Yo soy Anju Maña y vamos a estar juntitos hasta las 9 horas para que pasemos un 8 de septiembre espectacular. Un 8 de septiembre inolvidable de las cosas maravillosas que van a pasar entre nosotros. Así que háganle, abrochémonos los cinturones porque nos fuimos. Pero vamos a empezar
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0: como nos gusta, ambientándonos, porque ya casi llegaron los Bre, y desde que llegan los Bre se pone más bueno, más sabroso, más emotivo, más espectacular. Desde septiembre se siente que viene diciembre. 640

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0: Vení, vení, seguite, seguite, sentate, sentate cómodo, cómoda, que estés en tu casa. Aquí, no te preocupes, ¿quieres quitarte los zapatos? Quítate los zapatos, hacele, que estás en tu casa, bienvenidísimo. Bienvenidísima, ¿cómo me les va? ¿Cómo están? ¿Ya desayunaron? ¿Quieren que les prepare un desayunito delicioso? Con mucho gusto, huevito revuelto en cacerolita, periquitos. Periquito de cebolla, tomate con el huevito.
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0: Bueno, ustedes me piden y yo con mucho gusto les hago un desayunito delicioso. Ya tenemos las 7 horas, 7 minutos a esta hora.
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0: También estamos a través de Fiesta FM, Levante, Alicante y Elche, sintonizadísimos con el Sol de la Mañana a través de Olímpica Estéreo 105.5 y 99.9 FM. Y por supuesto a través de la Max Popular, la emisora de los palos musicales. Vámonos a conocer las noticias más importantes de nuestras ciudades, de nuestras regiones, a ver qué va a pasar hoy, 8 de septiembre, por favor. 7 horas, 8 minutos. Empecemos con las noticias más destacadas en la región de Murcia, hoy 8 de septiembre del 2026, que giran en torno al inicio del calendario escolar, decisiones judiciales clave y la agenda política y festiva. Inicio de curso escolar con menos alumnos. Las alumnas de las aulas de la comunidad autónoma abren oficialmente sus puertas para dar comienzo al nuevo año lectivo. Este periodo escolar destaca por registrar un descenso en el número de estudiantes matriculados en comparación con periodos anteriores. 7 horas, 8 minutos. El TSJ cuestiona la investigación a pateristas. El Tribunal Superior de Justicia, TSJ, ha emitido duras críticas contra la falta de rigor en los procesos policiales dirigidos hacia las mafias de la inmigración irregular. Los magistrados de la Sala Civil y Penal ordenaron repetir el juicio a un sospechoso argumentando un abandono sistémico en el manejo de pruebas y testimonios. 7 horas, 9 minutos, debate político por el Mar Menor. El PSRM ha puesto sobre la mesa una propuesta formal para blindar la protección del Mar Menor, incluyéndola directamente en el Estatuto de Autonomía de la región. Además, continúan las fiestas locales. La capital de la región sigue inmersa en la Feria de Murcia 2026, luego del multitudinario pregón a cargo del artista Walls, que congregó a miles de ciudadanos hace solo unos días. Relevo empresarial. Ha comenzado la cuenta atrás dentro del sector empresarial de la región para hacer efectivo el relevo en la presidencia de la Cámara de Comercio. Todo esto y mucho más en minutitos se los estaremos contando aquí en el Sol de la Mañana. 7 horas, 9 minutos. Por ahora pasémonos a las noticias principales de la provincia de Alicante hoy, martes 8 de septiembre del 2026, que abarcan desde las alertas climatológicas hasta la celebración de festividades locales. Alerta amarilla por altas temperaturas. La Agencia Estatal de Meteorología, AEMET, ha activado la alerta amarilla por calor extremo en el litoral sur de Alicante. Se esperan cielos despejados con temperaturas máximas que alcanzarán los 34 grados y mínimas de 23. Las autoridades recomiendan precaución ante este repunte de calor veraniego en pleno septiembre. 7 horas, 10 minutos, día festivo en nuevos municipios de la provincia. Hoy se conmemora el nacimiento de la Virgen María, Natividad de María. La Generalitat Valenciana ha confirmado que es festivo local no laborable en 9 municipios alicantinos: Torrevieja, Elda, Gaianes, Mascarilla, Monóvar, Orihuela, Redobán, Santa Pola y Jávea. Debido a esto, las cadenas de supermercados como Mercadona mantendrán sus tiendas cerradas en dichas localidades durante toda la jornada. 7 horas, 10 minutos. El precio de la vivienda con avales públicos supera los 133 mil euros. Un balance del programa de avales del Instituto Valenciano de Finanzas, IVF, detalla que Alicante ya suma 1.100 viviendas compradas mediante este plan de la Generalitat en lo que va del 2026. El importe avalado en la provincia asciende a 8,86 millones de euros, reflejando una alta demanda de jóvenes y familias, mientras el precio medio de adquisición ya supera la barrera de los 133 mil euros. Todo esto y mucho más en minutitos. No se separen del Sol de la Mañana. Anju Maña les acompaña. 7 horas, 11 minutos.
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1: Aquí estamos, 7:44. 7:44 es el sol de la mañana.
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1: Angie Umaña está con todos ustedes hasta las 9:00. Y vámonos con información a esta hora. 7:44. Se inventa un secuestro para justificar que se pasó una noche de hotel en Elche. El ahora detenido fue a comisaría a denunciar que unos hombres le habían raptado y provocado diversas lesiones. Voy a contarles de qué se trata toda esta historia. La Policía Nacional ha arrestado en Elche a un varón de 41 años de edad como presunto autor de un delito de simulación de delito. En concreto, el detenido denunció haber sido víctima de un secuestro cuando en realidad había pasado la noche en un hotel de la localidad. La investigación se inició después de que el ahora detenido acudió a dependencias policiales para denunciar que había sido abordado por varios individuos cuando regresaba a su domicilio después de realizar unas compras de materiales de obra. Según su relato inicial, los autores lo habrían introducido por la fuerza en un vehículo, le cubrieron el rostro con una capucha y lo trasladaron hasta un lugar desconocido, donde supuestamente permaneció retenido con las manos atadas. El denunciante manifestó igualmente que durante el tiempo que permaneció privado de la libertad, habría sufrido diferentes agresiones y cortes de poca profundidad en diversas partes del cuerpo. Asimismo, aseguró que sus captores le permitieron realizar una breve llamada telefónica a su pareja, indicándole que debía decirle que se encontraba detenido en dependencias policiales. Ante la gravedad de los hechos denunciados, agentes especializados de la UDEF de la Policía Nacional iniciaron una investigación dirigida al total esclarecimiento de lo sucedido. Durante la investigación, los agentes realizaron diversas comprobaciones y visionaron grabaciones de cámara de seguridad de establecimientos a los que el denunciante había asegurado que había acudido antes de su supuesta desaparición, constatando que no aparecía en dichos lugares donde las franjas horarias indicaban. Las pesquisas condujeron posteriormente hasta un establecimiento hotelero donde los investigadores comprobaron que el hombre había permanecido alojado voluntariamente durante el periodo de tiempo en el que afirmaba haber estado privado de la libertad. Los agentes obtuvieron documentación relativa a su estancia y analizaron las imágenes del circuito cerrado de videovigilancia del establecimiento. En las grabaciones se observa al investigado llegando por sus propios medios, realizando voluntariamente el registro, aportando su documentación y abonando en efectivo el importe correspondiente al alojamiento. Además, las imágenes permitieron comprobar que vestía la misma ropa que llevaba posteriormente cuando acudió a dependencias policiales para presentar la denuncia y que en el momento de su llegada al establecimiento no se apreciaban las lesiones que había referido en su relato. La declaración de su pareja y el análisis de las comunicaciones mantenidas durante esos días aportaron nuevos elementos a la investigación. La mujer manifestó haber recibido una breve llamada en la que el hombre, en tono nervioso, le aseguró que se encontraba en los calabozos y que había sido detenido. Posteriormente, tras regresar a su domicilio, le relató la supuesta detención ilegal y acudió a dependencias policiales para denunciar los hechos. Finalmente, los investigadores reunieron indicios suficientes para determinar que los hechos denunciados no se correspondían como en la realidad investigada. Durante el periodo en el que el hombre afirmaba haber permanecido retenido contra su voluntad, se encontraba alojado voluntariamente en el citado establecimiento. Por estos hechos, agentes de la Policía Nacional procedieron a su localización y detención como presunto autor de un delito de simulación de delito, siendo informado de los derechos de que le asisten y continuándose en los trámites policiales y judiciales correspondientes. El detenido, tras la práctica de las diligencias policiales, ha sido puesto a disposición del juzgado de instrucción en funciones de guarda de la localidad de Elche. Falta el resto de la historia, donde ¿por qué hizo esto? ¿Cuál era su intención? Pero vamos a investigarlo y se los vamos a contar. 7:47, 7:47 es el sol de la mañana. Angie Umaña les acompaña.
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1: Y como ya estamos en septiembre, esto empieza.

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1: Uf, una de mis canciones preferidas. Espero que ustedes estén gozando tanto el sol de la mañana como yo. Espectacular, Willy Colón, Celos. 751 Anjumaña les acompaña en el sol de la mañana.

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3: Aquí estamos, somos Fiesta FM, Levante, Alicante, 88.4 FM, Elche, 95.2 FM. ¿Cómo vamos disfrutando de este día? Este 8 de septiembre del 2026. ¿Qué tal si a esta hora para todos mis hermosos oyentes de Fiesta FM conocemos el pronóstico del tiempo? 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
3: 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Vamos a ver qué va a pasar con el pronóstico del tiempo hoy 8 de septiembre del 2026. La localidad de Alicante se encontrará en alerta amarilla por temperaturas máximas este martes, según lo ha dispuesto la Agencia Estatal de Meteorología AEMET, que ha activado el aviso en el litoral sur de Alicante. Así, este municipio se verá marcado por un panorama sin nubes en líneas generales. Se esperan cambios ligeros de temperaturas con respecto a los registros de ayer, alcanzando los 34 grados de máxima y los 23 de mínima, pero con una sensación térmica máxima de 36 grados. A prepararnos para el calor hoy en Alicante. En esta fecha vendrán ligeras brisas de dirección sur. Ya sabemos entonces, a prepararnos, porque el día de hoy en Alicante va a estar caliente igual que el día de ayer, así que muchísima hidratación, por favor, gorritas si vamos a salir en las horas pico del calor, ropa ligerita, mucho protector solar, y si podemos evitar salir en las horas pico, pues es mejor hacerlo para que evitemos inconvenientes. Señoras y señores, ha pasado el pronóstico del tiempo para hoy, 8 de septiembre del 2026 en Alicante, gracias a nuestro patrocinador oficial, Obramat Alicante.
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0: bonito, Karol G, en esto vallenato, ¿sí o no? Definitivamente una mujer muy polifacética, espectacular, una artistaza colombiana.
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1: 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Angie Umaña, en el sol de la mañana te acompaña.
0: ¿Ustedes cómo van? Yo feliz de acompañarles. 8:11, ya la tercera hora del sol de la mañana.
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0: Para hoy martes 8 de septiembre del 2026. Estamos a esta hora a través de Fiesta FM Levante.
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0: 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A esta hora también estamos a través de la Max Popular, la emisora de los palos musicales, en Murcia 104.3 FM, en Cartagena 88.8 FM,
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0: en Lorca 101.9 FM, en www.lamaxpopular.com y a través de Olímpica Estéreo Alicante 105.5 FM y 99.9 FM, además en www.olimpicafmlevante.com. 8:12, vámonos con información de Murcia, de nuestras regiones. Porque comienza el curso lectivo con menos alumnos en la región. Este martes 8 de septiembre comienza el curso escolar para los alumnos de infantil y primaria. En el caso de los centros de educación secundaria es el día 10. Un año lectivo arranca con 3.200 alumnos menos, consecuencia del descenso en la natalidad. El principal reto educativo de este curso viene marcado por la tecnología y la necesidad de brindar a los estudiantes las pautas para que hagan un correcto uso de la misma. Ante la velocidad de desarrollo de herramientas tecnológicas como la inteligencia artificial, se plantea en cambio un cambio en el modelo educativo, una evaluación que deja a un lado los trabajos escritos y se basa más en test orales que fomenten en el alumnado la comprensión de los conceptos. Juan Pedro Martínez, el psicólogo especialista en la educación, señala también los debates como herramienta a introducir en el planeamiento lectivo. La tecnología es positiva siempre que se le dé un uso responsable, es la opinión de Juan Pedro Martínez. En ese sentido, el psicólogo experto en educación señala el fomento del pensamiento crítico como solución ante la superficialidad del conocimiento que se extrae de los nuevos patrones tecnológicos. Aparte de los retos tecnológicos, otro aspecto que caracteriza este año lectivo es la bajada de la ratio de alumnos en todas las etapas educativas marcada por ese descenso de estudiantes. En concreto, el número medio de estudiantes por aula se sitúa cerca de 19 alumnos en infantil, 21 en primaria y 25 en la ESO, mientras que en bachillerato la cifra llega a los 30. Hay retos también para las librerías. Otro sector que se ve afectado por la vuelta al cole son las librerías que comenzarán en septiembre con menos trabajo del habitual en esta época del año ante la falta de renovación de los libros de texto en este curso 2026-27. Según el programa de gratuidad del libro de texto por parte de la comunidad, este año tocaba renovar tercero de primaria, aunque por problemas presupuestarios este cambio no se ha producido. Una situación que desde las librerías sufren especialmente. Aunque solo fuera un curso, Manuel García, presidente de la Asociación de Libreros de la Región, habla de un total de 7 millones de euros de ingresos para esta renovación que finalmente no se hará. Señoras y señores, 8:14, comienza hoy el curso electivo con menos alumnos en la región. Se va a dar mayor peso a la evaluación oral y se fomentará el debate. Estas son las técnicas favoritas para suplir la superficialidad de las nuevas tecnologías. Que la tecnología sirva para evolucionar, no para involucionar, es lo más importante. 8:14, información a esta hora en el sol de la mañana. 8:14, Anjumaña les acompaña.
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3: Quisiera hablarles de lo que es el poder de la oración. Levante su manito y diga: mi oración tiene poder. Ahora diga: el poder de la oración. En una forma simple se lo voy a decir de esta manera. Esta generación no ha entendido el valor que tiene la oración. Si lo hubiesen entendido, oraran más. Pero como no lo han entendido, pues no tiene un valor, no tiene la prioridad. Entonces, ¿cómo le introduzco esto? La oración tiene un valor por tres razones. La primera razón es porque a través de la oración nosotros tenemos una relación personal con Dios. Si no hay oración, no hay relación personal con Dios. Número uno, a través de la oración desarrollamos nuestra relación y comunión íntima con Dios. Cuando no se ora, es una forma de decir: no me interesa hablar con Dios. Y cuando se ora, es una forma de decir: sí, yo amo la oración, porque es el momento de hablar con papá, con mi Señor. La mayoría de los creyentes no valoran la oración porque no tienen relación con Dios. Usted no puede valorar la relación conmigo si no la tiene. Entonces, cuando la gente valora, a través de la oración, Jesús logró estar lo más cerca posible de su Padre, siendo hombre, no como Dios, sino como un hombre. Lo más cerca que estaba Dios era a través de la oración. Bueno, lo mismo nos pasa a nosotros. Cuando usted ora, es el momento que usted se siente más cerca de Dios. ¿A cuánto les pasa eso? Es el momento que nos sentimos más cerca de Dios, porque nos sentimos cerca de la presencia de Dios. Entonces, Jesús como hombre en la tierra, él tenía esa comunión con su papá, y era a través de la oración. Era lo más cerca al cielo estando físicamente acá. Cuando en oración pierden los problemas, oído, fuerza. Usted llegó con la cabeza que le explotaba, preocupado, ansioso, y usted va a orar, y en esa oración ya usted se eleva y ya los problemas no los ve tan grandes como antes, porque en oración usted se eleva más allá de los problemas y se siente cerca de Dios. Y aquí viene dos: ¿por qué valora la oración? Porque la oración nos prepara para la segunda venida de Jesús. Velad y orad. Lucas 21, 34 al 36, para que el día no nos tome por sorpresa. ¿Qué significa? Velen y oren para que no entren en tentación, dijo, para que el día, dijo, que vuestros corazones no se carguen de glotonería. Una de mis doctoras acá me manda un video de un doctor y dice el doctor, en los hospitales psiquiatras, los locos, dice, la gente no se enferma de cáncer, no se enferma de nada. Y dice él, hay alguna razón, dice, los estudios de Harvard dicen que la razón es porque es a través de la mente que usted se carga. Y dice, cuando mantienes un pensamiento por 8 minutos, dice que ya eso se vuelve cáncer. Tú empiezas a preocuparte, entonces la batalla es aquí en la mente. No se carguen vuestros corazones. ¿Cómo se carga el corazón? Empieza a darle cranque si tu hijo no está consagrado a Dios y empieza a pensar la mente. Y si lo matan, y esto, y empieza, y el diablo a ministrarte a la mente. Entonces dice, para que nos recargue nuestro corazón de glotonería, porque la glotonería te cierra, te ciega el discernimiento espiritual. Una persona llena no percibe nada. Cuando usted está en ayuno, ¿a cuántos de ustedes se les despierta el que usted percibe? Usted siente más espiritual. Bueno, por eso, porque su corazón no está cargado con embriaguez. Pero dice, yo no soy embriagado. Sí, pero hay algunos que les gusta, mire. Y los afanes de la vida, y venga de repente sobre nosotros aquel día, verso 35, porque como un lazo vendrá sobre todos ustedes los que habitan en la faz de la tierra. Solamente cuando yo estoy en oración, yo estoy despierto, consciente. Mi mente está afinada, afilada cuando estoy orando. Y estoy consciente de la venida de Jesús. Cuando yo estoy en oración, es como me vuelve en la mente. Me hago consciente. Por eso Jesús dijo, velen, despierto y oren, para que no les agarre este día y les caiga como un lazo. ¿Por qué la oración? La oración te puede salvar de no quedarte en el rapto, porque es la que te mantiene alerta, consciente de que Cristo regresa pronto. Ok, dos, la oración es el medio por el cual viene lo sobrenatural a la tierra. ¿Usted ha visto en los aeropuertos que hay los que se llaman las cintas que transportan las maletas? Lo que transporta la maleta de lo que usted pide a Dios del cielo a la tierra es la oración. ¿Cuántos milagros y eventos en la Biblia están relacionados a la oración? Todos. ¿Alguien lo pidió? ¿Cuántos testimonios usted tiene? ¿Fue porque de repente le llegó? Usted lo pidió. ¿Cuántos de ustedes han tenido oraciones contestadas? La faja que trae acá, la estera. Levante la mano y dígale, hermano, hay una estera celestial que te está trayendo salud, bendición, liberación, pero tienes que orarlo, tienes que pedirlo. La oración es el medio a través del cual lo sobrenatural viaja o atraviesa. Todos los milagros, todas las sanidades, todo lo que nosotros tenemos fue porque lo oramos. Dice, si ustedes no tienen es porque no piden, y si no piden es porque piden mal. Ya nos dice, nada le va a llegar a usted por simplemente porque ya. Usted tiene que pedirlo. Ya. So, esta generación no ha entendido el valor de la oración, el poder. Usted sabe que nada le va a llegar, no hay una faja que lo traiga si usted no lo ora. Usted sabe que la comunión de Dios suya se desarrolla con Dios a través de orar, comunicarse, hablar. Yo le hablo, Dios me habla. Hablar como cualquier otra persona. Entonces debemos entender el poder de la oración. Hay dos formas para orar la perfecta oración. Una, Cristo nos dio, es el Abba Padre. la oración del Abba Padre, y dos, es con la ayuda del Espíritu Santo. Si esas dos cosas se hace la oración, fuera de eso, las oraciones no son contestadas. Ahora, entendemos esto. Yo le decía que una de las cosas que pelea el diablo es su vida de oración. A las 6 de la mañana, y de repente le mandan un texto, y una crisis, un problema, yo le voy a decir que le dé prioridad. Ocúpese en oración. Lucas, el capítulo 11, el versículo 1. Hay 6 preguntas que todos los cristianos se preguntan. ¿Qué es la oración? Segundo, ¿por qué orar? Tercero, ¿cómo orar? ¿Cómo hacemos una oración efectiva que nuestra oración sea contestada? Los discípulos vieron algo en Jesús. Esto es un misterio. Y dicen esto: Jesús oraba por un ciego y decía, recibe tu vista. 1, 2, 3, 5 segundos. Un día Lázaro muere. Lázaro era uno de las casas de paz de Jesús, donde iba. Era el cuarto día. Apesta. Y le dicen, Jesús, si hubieras venido antes, a lo mejor no se hubiera muerto. Yo, Cristo, esto no es para muerte, esto es para que Dios se glorifique. Y va a orar y entra a la casa, todo el mundo llorando. Y Jesús dice, Lázaro, sal fuera. 4 segundos. Ellos comenzaron a ver esto y dijeron, aquí hay algo. La mitad de la vida de Jesús se la pasaba orando, y la otra mitad haciendo el ministerio. Entonces los discípulos, ellos ven eso y dice, y aconteció que Jesús orando en un lugar, estaba orando, y cuando terminó, usted ve que la vida de oración de Jesús siempre fue solo. No hay un récord donde dice que oró con sus discípulos. Puede haber que haber orado. Lo que nos dice que la oración es personal. Yo no puedo orar por usted, usted tiene que orar. Jesús, aconteció que estaba orando en un lugar, y cuando terminó, recuerde lo que están viendo, llegan una vez a un endemoniado, 3 horas, fuera, fuera, fuera, y no se va, en un muchacho, y dice, generación incrédula, dice, fuera, se fue.
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6: Bendiciones. 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
3: Esta es la conclusión. Se la pasa horas con Dios, con su Padre, orando, y se pasa segundos con los problemas de los hombres. Amén. Mira que está, se pone bueno. Se la pasa horas con papá, con Dios, su padre, porque era lo más cerca que estaba al cielo como hombre. Él dejó toda su gloria y se vino acá como cualquier otro. Entonces era lo más cerca que estaba y se la pasaba horas con Dios, pero segundos con los hombres. La conclusión es teológica, es espérate, si se la pasa horas con Dios y orando, entonces se pasa unos segundos con los hombres. ¿Cuál es la cosa aquí? Y le preguntan, Señor, enséñanos a orar. Ellos dijeron, lo que está detrás, todo lo que pasa en la vida de él, este motor detrás de los milagros, las señales, la maravilla, las salvaciones, es la vida de oración que tiene. Pero no es de orar 20 minutos, se la pasa, dice, cuando era de noche, oraba. Y cuando era de madrugada oraba. Y uno te dice, se la pasó toda la noche orando. Para ordenar sus discípulos, se la pasó toda la noche orando. Ellos concluyeron, aquí la clave es la oración. No le dijeron, enséñanos a hacer milagros, enséñanos a echar fuera demonios. Todo eso no le preguntaron, le dijeron, Señor, enséñanos a orar. Señor, enséñanos a orar. En otras palabras, ¿cuál es la introducción? La oración tiene que enseñarse. Es lo que estoy haciendo. Enséñale a tus hijos a orar. Esposos, enséñale a su familia a orar. La oración se enseña. Y dice, enséñanos a orar como Juan también enseñó a sus discípulos. Y empezó a decirle el patrón de cómo orar. Con esto en mente, ¿por qué la oración tiene tanto poder? Lo primero, debemos entender el propósito de la oración. La oración establece la atmósfera espiritual en la tierra. Y alguien dice, ¿y qué es eso? ¿Cómo se come? Lo que sucede en el mundo, en la política, en la economía, no es por casualidad. ¿Usted cree que lo que pasa en Venezuela, lo que pasa en Cuba, lo que va a pasar en todos los países, en Estados Unidos, lo que pasa en el mundo, la gente piensa, no, eso pasa por pasar? No. Hay una atmósfera de gente de oración que está cambiando esa atmósfera. ¿Quieres una atmósfera diferente en tu casa? Empieza a orar, porque la oración cambia la atmósfera. ¿Qué significa? Las atmósferas se edifican espirituales con palabras. Usted se queja todo el tiempo y tiene una atmósfera negativa en su casa. Pero usted declara la palabra, usted ora y le cuento que su atmósfera cambia. La atmósfera en la tierra es producida por la oración. Segundo, la oración cambia al mundo, los ambientes y la historia. La historia puede cambiar cuando una cristiana ora. Y tercero, la oración cambia el curso de acontecimientos, las personas, lugares y cosas. Es decir, hay gente que tenía sentencia de muerte. Usted acaba de escuchar uno, desahuciado por los médicos. Pero se paró un grupo y empezaron a orar. Oraron, sembraron. Y ahora tenemos a una que hubiera sido viuda, tenemos una mamá, una esposa gozándose con Dios por la sanidad de su esposo. El poder de la oración, diga, el poder de la oración. Santiago capítulo 15, verso 16. 3, la oración es donde se da acceso a la presencia, donde nosotros entramos, conocemos a Dios. Cada vez cuando yo voy a orar, yo siento esa presencia, yo me siento cerca de Dios, porque la oración nos da acceso. una entrada a la presencia de Dios. Esto es la traducción normal, la Reina Valera, que es la que yo tengo en mi Biblia, y vamos a leerla con la mano levantada. 1, 2, 3. Unos a otros, orad unos por otros para que seáis sanados. Y la oración eficaz del justo, ¿qué? Puede mucho. Puede mucho cambiar la vida. Puede mucho cambiar cosas. Puede mucho cambiar personas. Pudo mucho cambiar destino. Ahora, yo quiero que vaya la traducción de Rick Renner en griego. Esos mismos versos. Y vamos a leerlo. 1, 2, 3, go. Y digan en voz alta. Exclamen y divulguen. Suelten lo que han oído. O en la han fallado. Errado. O si cometieron algo tipo de error. En cualquier área de su vida. Y se desviaron. Dieron un mal giro. Y pensaron e hicieron algo erróneo. Unos a otros. Para que puedan ser sanados. Restaurados. Salvados. Redimidos. Estar en paz con la voluntad de Dios. Para su vida. Muy eficaz. Aquí viene la oración. Efectiva. Combativa. Atrayente. ¿Qué dice? Eficaz. Vencedora. Es la petición, oración específica, urgente, apasionada, comprometida, sentida, sincera, de una persona divinamente aprobada, que está energizada por Dios. ¿Cuánto poder tiene una persona cristiana que ora? Dice que su oración es una oración eficaz, combativa. No es una oración, ay Señor, bendícelo. Esa es la gente, cuando te oyen orar así, que demanda, que ordena, dice, ordeno en el nombre de Jesús, desato ángeles, desato protección divina, ordeno ahora protección divina. Vemos a Jesús no oraba, sino decretaba, mandaba, demandaba. La petición de oración es diferente, es una actividad legal. La oración, una de las definiciones, es que es una actividad espiritual legal. Dios estuvo para ser un hombre, para protegerlo de su integridad, etc. La oración es Dios interviniendo en los asuntos de la tierra a través de la autoridad legal del hombre. Hay una diferencia entre creer en el Espíritu Santo y caminar con el Espíritu Santo. Usted puede creerlo en su mente, pero no experimentar el caminar con él. 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
8: Tuvimos una de las pruebas más grandes de nuestras vidas. Mi hijo estaba desaparecido por 3 días hasta que yo recibí una llamada de un hospital donde mi hijo había sido atropellado. Estaba inflamado y me dicen los médicos que tenía que tomar una decisión. Esa decisión implicaba desconectar a mi hijo porque no le daban posibilidades de vida. Los neurólogos me dicen a mí que los milagros sí existen, pero que mi hijo no calificaba para un milagro.
9: Y de repente el apóstol da una palabra de ciencia y nosotros cogimos esa palabra, la agarramos en nuestro corazón y dijimos, eso es para nosotros. Y ahora nuestro hijo está aquí para servirlo.
6: Mi amigo, Dios nunca quiso que vivieras en tu propia fuerza. Jesús te dio el Espíritu Santo, dijo, no nos dejo solo, les voy a dar un consolador para guiarte, fortalecerte, llevarte al propósito que Dios tiene para tu vida. ¿Por qué seguir cargando solo con las cargas de la vida cuando puedes caminar con el Espíritu Santo cada día? ¿Has pensado en las cosas espirituales? Yo te hago una pregunta, si usted muere hoy, ¿dónde usted fuera? Hay dos lugares donde el hombre va cuando muere, el cielo o el infierno. Si tú haces esa decisión y esta oración para entregar tu corazón a Jesús y recibirlo en tu corazón. Repite conmigo donde quiera que estás. Padre Celestial, yo reconozco que soy un pecador. Me arrepiento de todos mis pecados. Confieso con mi boca que Jesucristo es el Señor y que Dios el Padre lo resucitó de los muertos. Amén. Si usted hizo esta oración con nosotros, llámenos, escríbanos y bienvenido a la familia de Dios. Dios te bendiga y hasta la próxima.
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0: Tócame esa.
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10: Ayer, Jesús afinó mi guitarra y agudizó mis sentidos. Me inspiró. Papel y lápiz en mano, apunto la canción y me negué a escribir. Porque hablar y escribir sobre Jesús es redundar, sería mejor actuar. Luego, algo me dijo que la única forma de no redundar es decir la verdad. Decir que a Jesús le gusta que actuemos, no que hablemos. Decir que Jesús es más que 5 letras formando un nombre. Decir que Jesús es verbo, no sustantivo.

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Buenos días, siendo las 12 del día con 7 minutos, 12 con 7, una hora menos en Canarias. Damos inicio a este programa Sabor y Sazón Musical en este martes 8 de septiembre del 2026, a través de la número 1 de Fiesta FM, en la zona Levante por el mar Mediterráneo, en la península Ibérica, se escucha Fiesta FM. Y en mi querida Murcia, a través de la más popular, 104.3. Nos metimos a sus hogares, a su empresa, ahí en mi querida Lorca, a través de la 101.9 de la FM. Y también llegamos también a mi querida Cartagena, ahí al puerto de Cartagena, aquí en la ciudad de Murcia, a través de la 88.8. Y como siempre, primeramente la honra y la gloria sea para nuestro Padre Celestial, a esta hora agradeciéndole por permitirnos verle el sol de un nuevo día, por contemplar la belleza y la hermosura que nos dejó en este mundo, de poder sentir el aire, el oxígeno, de poder contemplar el sol, las cosas bellas que nos brinda la vida. A veces la vida nos da lo que queremos, pero siempre nos da lo que necesitamos para crecer. Sí, señor, para crecer cada día. Cada prueba tiene un propósito, cada tropiezo una enseñanza y cada día una nueva oportunidad para comenzar de nuevo. Confía en el proceso, agradece el presente y nunca deje de avanzar con fe. La vida a veces se torna más placentera cuando comienzas a disfrutar más y dejar de pensar tanto. No te lamentes del tiempo que has pasado, de las cosas que no has podido hacer. Mira hacia adelante con el presente y ten en cuenta que nunca es tarde para empezar. Y por último, la vida es un camino que se recorre paso a paso y cada paso cuenta para llegar a donde queremos ir. 12 del día con 9 minutos, con esa bendición de nuestro Padre Celestial para cada uno de ustedes, porque tengo esa potestad. Así que yo bendigo su trabajo, su empresa, su familia, sus hijos, su esposa, todos sus emprendimientos a esta hora. Sabor y Sazón Musical, un programa ameno, divertido, un programa diferente, donde le enseñamos paso a paso cómo caminar por la vida, ¿eh? Bueno, les tengo noticias en breves minutos. Tendremos aquí en los estudios centrales de Fiesta FM a un gran cantante, a un gran artista, que lo tendremos aquí para presentarlo a todos ustedes, y nada menos que es Luisito Muñoz. En breve lo tendremos aquí en los estudios de Fiesta FM, en compañía de Fernando Concedi y también de Adrián el Niño. El Niño de Oro, le dicen, ¿ah? 12 del día con 10 minutos, 12 con 10 minutos, estaremos regalando entradas. Póngale cuidado. Estaremos regalando entraditas aquí en vivo y en directo, porque este 26 de septiembre se presentará en la sala VB Space. Habrá salsa, habrá despecho, habrá música. Una buena fusión para que usted no se pueda perder este conciertazo. Así que lo tendremos en breve aquí en los estudios de Fiesta FM y escucharemos su historia, un poco de su legado y su música. Así que no se pierdan de la señal de Sabor y Sazón Musical a través de Fiesta FM y la más popular en Murcia, Lorca y Cartagena. A Carlitos Calderón, director general de las emisoras, y la conducción de Orlando Tolima, empieza Sabor y Sazón Musical en este martes 8 de septiembre. Y empezamos con esto, Antonio Banderas.

0: Preocúpate por lo que piensan los demás y siempre serás su prisionero. El valor del tiempo se hace evidente cuando se va. Úsalo sabiamente. No finjas ser mejor de lo que eres. Vive la vida a tu propio ritmo.
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2: Si usted es, por ejemplo, un rico cansado, usted que dice, ay, es el estrés. Pero usted ve un pobre cansado y que dice, ese es mucho flojo, tan hijo de madre. Eso no debe ser así. O por ejemplo, usted ve un rico leyendo el periódico y usted que dice, le gusta estar informado. Y si usted ve un pobre leyendo el periódico, usted que dice, está buscando trabajo, hermano, ¿sí o no? Eso no debería ser así. Juzgamos a la gente. Usted ve un rico con manicure y usted que dice, ay, es metrosexual. Pero vaya a ver un pobre con manicure, ese es un roscón, ¿sí o no?

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0: Un día, el clavo le dijo al martillo: «¿Por qué siempre eres tú quien me golpea?». El martillo respondió: «No lo hago por hacerte daño, lo hago para ayudarte a cumplir tu propósito». «Pero duele», dijo el clavo. «Lo sé», respondió el martillo. «Pero sin ese golpe nunca entrarías en la madera, nunca serías sutil, nunca sostendrías nada». «¿Y tú no te cansas de golpear?», preguntó el clavo. «Claro que sí», dijo el martillo. «Pero vale la pena cuando sé que gracias a eso tú estás cumpliendo tu misión». El clavo se quedó en silencio un momento y luego dijo con una sonrisa: «Gracias por empujarme aunque duela. Gracias por no dejarme a medias. Moraleja: a veces la vida nos golpea, no para destruirnos, sino para colocarnos en el lugar donde debemos estar. El dolor también puede ser una forma de avance».
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2: Definición de amor. Amor es el proceso mediante el cual tu media naranja se convierte en tu medio limón y te amarga la de otra vida para siempre, de otra.

Bueno, estamos en Saborización Musical a través de Fiesta FM, la más popular en Murcia, en Lorca y en Cartagena. Y a través de las tres W, fiestafmlevante.es, en los cinco continentes y también a través de la más popular fm.com. Llegamos a todos los hogares para que no se pierda la buena programación, la buena música y las cosas buenas que le ofrecemos a través de las de la familia radial de Fiesta FM, la más popular, y por supuesto Olímpica Estéreo en la ciudad de Alicante. 12:21, una hora menos en Canarias. Aquí está el inolvidable Tito Cortés. Me encanta el estilo, la voz, el sentimiento, las canciones. Alma tumaqueña.

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4: Ten paciencia al convertirte en alguien que no has sido antes. Concéntrate en el escalón frente a ti, no en toda la escalera. Si no tomas riesgos, siempre trabajarás para alguien que sí lo haga. Solo porque tome tiempo no significa que no esté sucediendo. Tienes dos opciones: evolucionar o repetir.
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12: Bueno, tenemos ya las 12 del día con 30 minutos, 12 con 30 minutos, una hora menos en Canarias. Estamos en este martes 8 de septiembre del 2026, en este programa Sabor y Sazón Musical de lunes a viernes, desde las 12 hasta las 3 de la tarde los estaré acompañando, o ustedes me estarán acompañando a mí en este recorrido musical que hacemos a través de Fiesta FM y la más popular en Murcia, en Lorca y en Cartagena. Bueno, no se les olvide entonces la información. Más tardecito tendremos aquí en los estudios centrales de Fiesta FM a un gran cantante, a un gran artista colombiano como es Luisito Muñoz, que vendrá en compañía también de Fernando Concelo, oiga, dos voces, dos estilos, despecho, salsa y guaro. Mejor dicho, eso va a ser un despelote total con estos artistas que ya están aquí en las inmediaciones de Alicante. Y tendrán la presentación este 26 de septiembre en la sala VB Space. Un gran conciertazo que no se lo pueden perder. Para escuchar el estilo, la voz, las canciones, esos legados, esa música que nos transporta, que nos llena, que nos lleva, que nos trae. Luisito Muñoz lo tendremos aquí. Estaremos haciendo rifas de entraditas. A ver que estén pendientes ahí de la señal de Fiesta FM, la más popular en mi querida Murcia, Lorca y Cartagena, porque estaremos regalando entradas en vivo y en directo, ¿ah? 12 del día con 31 minutos, 12 con 31, una hora menos en Canarias. Esto es Sabor y Sazón Musical. 12 con 32, bajo el palito. Bueno, mi gente ella que ya está conectadita por ahí, mi querida Sorayita la Chilenita, para mi querido José Alberto Ojallo, que ya amaneció pidiendo canciones al destajo, el muchacho, ¿ah? Y también a mi querido Humbertico Espina, su familia en la ciudad de Elche, para mi querido Wilson Cárdenas, para mi querido Eric, para toda mi gente bella que está reportando sintonía a esta hora a través del 634-147-574.
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1: Oye, viejo.
2: ¿Qué pasó, Juana?
1: ¿A que no sabes qué está diciendo ahora la gente del pueblo?
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2: Imagínese, Juana. No me hace ni el almuerzo. ¿Qué me va a andar haciendo brujería?
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6: Bueno, el reloj ya está marcando las 12 del día con 37 minutos, 12 con 37 minutos. Bueno, no se los pierda, dentro de breves instantes tendremos aquí en los estudios de Fiesta FM, en la ciudad de Alicante, en la península ibérica, al gran maestro de música popular y música ranchera, a mi querido Luisito Muñoz desde Colombia, a los estrados de Fiesta FM, para que nos cuente su historia, su legado, su biografía, sus planes, sus proyectos. Y las cosas que nos pueden ofrecer estos grandes artistas que vienen de paso por aquí, por la Unión Europea. Y vienen a traernos esa música que nos trae gratos y lindos recuerdos. Así que en breve minutos los tendremos aquí en los estudios centrales de Fiesta FM. Y estén pendientes porque vamos a obsequiar entraditas para ese concierto el día 26 de septiembre en la sala VB Space. 12 con 38, una hora menos en Canarias. Esto es Sabor y Sazón Musical. Ya estaré saludando a toda mi gente. Yo estoy aquí por aquí, preparando todo para la entrevista de estos grandes artistas. Tendremos aquí a Adrián el Niño de Oro y tendremos también a Fernando Concel. Tres voces, tres estilos, tres artistas que estarán en tarima el día 26 de septiembre en la sala V Space. Sí, señor.
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0: si tu casa está llena de cosas que ya no usas, no te va a gustar lo que te voy a decir, ¿eh? Pero sé por ahí que todavía guardas cables de los celulares, aquellos que ya no existen con sus cargadores que ya no sirven. Electrodomésticos descompuestos por si algún día. Ropa que no te pones, papeles viejos y hasta recibos del súper de hace años. En tu casa nada tiene su lugar. Las llaves siempre se te pierden y los zapatos están regados por todas partes. Todo está revuelto. También sé que no limpias muy seguido. Solo limpias cuando ya la situación es insostenible. Y no es solo desorden, es caos mental. Es cansancio. Es vivir rodeado de cosas muertas. Y duele decirlo, pero ese entorno te acostumbra a conformarte y eso te va empujando a la pobreza. ¿La solución? La solución es simple. Elimina lo que no usas, ordena tu casa y dale un lugar específico a cada cosa. Límpiala con intención y no con desesperación. Y no es magia para atraer la abundancia, es algo más poderoso. Cuando tu entorno se ordena, tu cabeza se ordena. Y cuando te sientes mejor contigo, tomas mejores decisiones. Y ahí es donde la vida empieza a fluir mejor. Primero ordena tu casa y luego observa cómo empieza a cambiar todo lo demás. ¡No te me apendejes!
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0: Señor, yo le pongo el swing, le pongo el ritmo y se póngale sabor para que complemente y complemente en este martes 8 de septiembre del 2026. Estamos ya en este ombliguito del día. Son las 12:46, una hora menos en Canarias. El día está, bueno, está placentero el día, está muy bacano, está chévere, está fresquito. Bueno, está fresco porque de hoy, ¿ah?
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0: Ah, toda mi gente bella, mi gente linda que está reportando sintonía esta hora, en breves instantes tendremos aquí en vivo y en directo a Luisito Muñoz, al que va a dirigir la batuta del gran concierto el 26 de septiembre en la sala V Space, donde tendremos despecho, salsa y guaro.
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0: 12:46, una hora menos en Canarias. Aniceto Molina, invitado a esta hora, saborización musical. Corazón de acero, ahí.

0: A ver, don Chuy, ¿por qué me viene a visitar hoy?
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0: viernes.
1: Bueno, les cuento que ya está marcando el reloj las 13:02, una de la tarde con 2 minutos, una hora menos en Canarias. Estamos en Sabor y Sazón Musical a través de Fiesta FM, llegando a todos los hogares, a su trabajo, a su empresa. Donde quiera que está usted sentadito ahí, relajadito. Para mi querida Sorayita la Chilenita, para Humbertico Espina en la ciudad de Elche. También a mi querido José Alberto Jayo en la zona San Vicente del Raspey. Para Wilson Cárdenas, para toda mi gente bella, mi gente linda. Que los quiero, que los llevo aquí en mi corazón, donde no pagan ni 5 de arriendo. Bueno, estamos a martes 8 de septiembre. Ahí está la canción de los Putierres. Oiga, que llegaron las Putierres, Esta canción la hace Joaquín Bedoya y me la pidió por ahí don José Alberto Jayo, que el hombre cree que ya estamos en diciembre, claro. Hay que hacer vamos a hacer el simulacro aquí en el programa Sabor y Sazón Musical. Vamos a buscar la fecha, el día, y la vamos a hacer por todo lo alto, porque hay que celebrarlo. 3:03, 3:03. Bueno, les comento que en breves instantes tengo por aquí un invitado especial que nos va a comentar y nos va a hablar y a explicarnos cómo va a ser ese gran evento, el gran conciertazo el día 26 de septiembre en la sala UBB Space. Con ese gran artistazo colombiano como Luisito Muñoz, que vendrá cargado de música, de toda toda su biografía. De las cosas con las que llevan estos artistas siempre, ¿eh? Así que muy pronto lo tendremos aquí en los estudios de Fiesta FM. Y en la más popular en Murcia, mi querida Lorca y Cartagena. 13:03. Una de la tarde con 3 minutos. Dejemos que suene entonces porque llegaron las... Mi querido Alberto Hayo, llegaron las Putierres.

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1: ¿Cuál es su meta para el 2026?
2: Mi meta para el 2026 es intentar alcanzar la meta del 2025, que no alcancé en 2024, que planeé en 2023. 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
4: Bueno, tenemos las 13 horas, con 7 minutos, una hora menos en Canarias. Bueno, les había comentado al comienzo del programa que tendríamos la presencia aquí de mi querido maestro, ese gran artista, Luisito Muñoz, pero por inconvenientes de última hora, pues sí lo tendremos más adelante aquí en los estudios centrales de Fiesta FM y en los estudios de Haciendo Esa Fusión con la más popular en Murcia, Lorca y Cartagena. Pero tenemos aquí a un gran artista, bueno, es artista el hombre porque es uno de los managers, es uno de los hombres pioneros de los grandes eventos, y quiero agradecer también la visita de mi querido Juan, que el paisita, que es una fusión que hacen ellos para poder traer a estos artistas. No es fácil, porque claro, eso son muchos los protocolos, la seguridad, el pasaje de ida y vuelta, su estadía, bueno, en fin, son miles de cosas. Y vamos a escuchar una voz importantísima que nos va a informar cómo va a ser la presentación y cómo va a ser la llegada también de ese gran artista, Luisito Muñoz, que pronto lo tendremos en los estudios de Fiesta FM. Mi querido compadre, muy buenos días.
5: Buenos días, mi hermano.
4: Espérele, abro por aquí el micrófono, a ver, ahora sí.
5: Buenos días, mi hermano, buenos días.
4: Ahora sí.
5: A tu prestigiosa audiencia también, saludo.
4: Muchas gracias.
5: Primero que todo, darle las gracias a Dios porque nos tiene vivos y nos tiene aquí.
4: Ajá.
5: Y bueno, ahí estamos aquí con la iniciativa y con la propuesta de brindarle música a Alicante. Ajá. Este 26 de septiembre, a brindarle un festival de música totalmente diferente. Música popular, salsa, que Alicante es consumidora de salsa bastante.
4: Ajá.
5: En la comunidad valenciana, y también traemos un poco de toque de música mexicana con Adrián el Niño de Oro.
4: Sí, eso está escuchando por ahí. Son tres artistas en tarima.
5: Tres artistas en tarima totalmente diferentes.
4: Diferentes.
5: Ajá. Diferentes, tres escenarios totalmente diferentes.
4: Qué bueno.
5: Con la finalidad de que la gente disfrute un poquito de cada cual, ¿sabes? Un poquito de cada cosa.
4: Ajá.
5: Que la gente pueda escuchar y demostrar de que la música nos gusta a todos. Que es la forma más real de transportarnos a nuestra tierra, a nuestros momentos buenos, a nuestra familia, porque si tenemos una buena música nos acordamos de aquel familiar.
4: Claro.
5: De esos momentos que vivimos con la familia, de esos momentos buenos que disfrutamos. Hombre, si tenemos a la familia al lado, mucho mejor.
4: Claro. Bueno, yo siempre he dicho aquí en el programa Sabor y Sazón Musical, cuando presentamos a estos artistas, porque lo más importante es que esta radio no solamente es comercial, sino que une familias, fronteras, y le traemos, como tú lo decías, ese pedacito de nuestra tierra, de nuestros artistas, de su legado, de su música, y la compartimos con toda la gente que está fuera de nuestras fronteras. Y qué bonito en esta ocasión, ese gran artista, Luisito Muñoz, que un chico nacido, nació en un pueblito, Quincha, en Risaralda. Oye, qué tremendo, ¿va? Bueno, y él cuando empezó su carrera musical desde muy niño, el hombre estuvo trabajando en el campo con su familia, con sus padres, y allí creció. Pero claro, como todos los artistas, cuando nacen desde muy niños, se les encanta la música, porque como cosa rara, ¿no? La música se escucha primero en el campo, por ahí cogiendo café, sacando arracachas, persiguiendo a las gallinas, buscando los marranitos, en fin.
5: Lo que pasa es que yo pienso que en Colombia nosotros la música hombre, si tú te levantas desde muy temprano en una finca, en el campo, lo primero que tú escuchas al fondo es un radiecito.
4: Claro, sí.
5: Oiga, la gente que va y hace sus actividades agropecuarias siempre está escuchando música.
4: Sí.
5: Música, y yo pienso que la música es la alegría del alma.
4: Claro, claro.
5: Y si uno empieza sus actividades primero entregándole a Dios y escuchando música, yo pienso que arranca muy bien, ¿sabes?
4: Importantísimo. Yo siempre he dicho que la música es como una vitamina para el alma.
5: El alimento del alma.
4: Aunque hay música para enamorar, hay música. Casi los artistas siempre cuentan historias en su música de sus acontecimientos, que le ha pasado con su juventud, con su novia, con todo, ¿no?
5: La música es de momento también, porque tú según el momento es lo que escuchas.
4: Claro.
5: Hay momentos que te puedes sentir triste, pero escuchas música que te ayuda a pasar sí. Como hay momentos que estamos súper felices y escuchamos música que nos transporta.
4: Claro, claro, claro.
5: Que nos eleva. Como hay discos que nos transportan también a recordar a una persona, a un amigo, un familiar,
4: persona
5: muy cercana que estuvo con nosotros. Entonces la música es refresco para el alma en todo momento, en lo malo, en lo bueno.
4: Bueno, disculpa que se me ha olvidado compartir con las personas que nos escuchan su nombre y qué representa usted aquí en este concierto.
5: Mi nombre es Manuel Zabaleta, soy organizador de promotor de eventos, coordinador de F7 y de esta gira, el coordinador logístico de esta gira en general de Luisito Muñoz con Adrián el Niño de Oro.
4: Ajá.
5: Con la cual llevamos más de 8 presentaciones en total. Tendremos más de 20 días por completo con la gira y hoy estamos como que retroalimentando a cada ciudad donde estaremos, llevándole y promocionando, emocionando. Ajá. A esa gente a que acompañen, a que no se pierdan el show, y que estaremos haciendo una gira de medios con Luisito y con Adrián en cada ciudad, y obviamente Alicante no será la excepción.
4: Qué bueno. Bueno, Luisito Muñoz tiene un gran legado en su música. Ha hecho, bueno, en su infancia, como lo comentaba al comienzo del programa, bueno, de la entrevista, él como siempre, ¿no? Él con sus carencias económicas, pero también por el amor a su familia y la pasión a la música. Comenzó su carrera musical casi desde muy niño. Y fue sacando sus propias canciones, y son varias canciones las que tiene en su legado musical. Ha compartido con muchos artistas, ha hecho fusión con muchos artistas de música popular, de música ranchera, como tú lo decías. Y es un artistazo que tiene historia ya, y que muy pronto lo tendremos aquí en la sala UV Space el 26 de septiembre, en ese gran conciertazo donde habrá... claro, habrá música, como tú lo decías, salsa, guaro, y habrá también esa música popular y muchos recuerdos bonitos de esa música que traemos siempre escrita en nuestro corazón y nuestra alma y en nuestro ser.
5: Claro, lo que tenemos pensado es que sean más de 6 horas de música seguido, ¿sabes?
4: Ajá.
5: 6 horas de música seguido y de música diferente, de 3 entornos totalmente diferentes, hasta la puesta en escena de cada artista va a ser totalmente diferente. La puesta de escena de Fernando, la puesta de escena de Adrián va a ser totalmente diferente. Y Luisito, que sería el artista intermedio entre los dos, la puesta en escena va a ser totalmente diferente. Entonces, cada artista que vea lo va a transformar y lo va a llevar a algo totalmente diferente fuera de escena.
4: Qué bueno. Bueno, ahí de fondo musical está No Duele Tu Olvido, de Luisito Muñoz. Son canciones, su estilo, su voz es muy diferente. Y me encanta porque la música que hace la hace con el corazón en la mano, ¿no? Bueno, y otra de las canciones que suena mucho aquí en Fiesta FM, en la más popular y en Olympic Stereo, es esta que se llama Ángel o Demonio, ¿eh? De hecho, la piden mucho por aquí, ¿eh?

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1: Bueno, ahí está el sentimiento, la voz, el estilo, sus canciones de este gran artista colombiano, Luisito Muñoz. Bueno, su nombre es Luis Ovidio Muñoz Tapasco. Y como nombre artístico, Luis Muñoz, Luisito Muñoz. Bueno, ha hecho mucha fusión con muchos artistas, con Olga Valquiria. Hace poquito tuve el gustazo también de tenerla aquí vía telefónica a mi querida Olguita Valquiria, que es del Tolima también, una gran artista. Y hace poco hicieron una fusión también con Luisito Muñoz, una canción bastante, bastante importantísima. Bueno, esta canción, Ángel o Demonio, está otra de las canciones grandes que ha escrito este gran artista. Y entre ellas está Alma de Niña. Buenísima. Así que toda esta música en su voz, en su estilo, la tendremos aquí en vivo y en directo. Tres artistas en tarima, 26 de septiembre en la sala VB Space en la ciudad de Alicante.
2: Un show totalmente diferente, una puesta en escena diferente. Invitamos a toda la comunidad valenciana a que disfruten ese show. Es dentro de la gira de Luisito. Luisito compartirá tarima mucho con Adrián, el Niño de Oro. Ajá. Pero en la única ciudad donde estaremos compartiendo con Fernando Cancel, pensando en el público de Alicante, que le gusta mucho la salsa, es Alicante.
1: En Alicante, ¿no?
2: Entonces en Alicante pensamos como un festival, porque tenemos guaro, música mexicana y salsa.
1: Qué bueno, ¿eh?
2: Nos quedó faltando por el vallenato, pasé.
1: Claro, claro, pasé. Pero esos tres ritmos le pegan duro aquí, ¿eh?
2: Claro, le pegan duro.
1: Y a todos los latinos residentes aquí en la ciudad de Alicante, en los alrededores, en Murcia, en Lorca, en Cartagena. La gente le gusta mucho, le encanta mucho, y toda esta música, como lo decíamos al comienzo de la entrevista, nos trae unos bonitos recuerdos, ¿ah? Y qué mejor que traer a esos artistas aquí y presentarlos en vivo y en directo, y poderlos aplaudir y poderlos contemplar en tarima, y poder estar con ellos allí y poder sentir ese poquito de eso que llevamos en nuestra alma, que es nuestra música popular.
2: Claro, claro. Y lo que buscamos es que también que ellos se relacionen directamente con todos sus seguidores. Por eso hemos pensado en unos días antes del concierto, una rueda de prensa con una visita a lugares importantes aquí, ¿sabe? De pronto que compartan un restaurante con sus seguidores, que se tomen fotos.
1: Ajá.
2: Porque el día del momento, el día del concierto, a veces por la premura del concierto, por el tiempo, porque no nos dan los espacios, a veces no pueden compartir con los seguidores y es muy poco el tiempo que tienen, ¿sabe?
1: Claro, claro.
2: Termina uno y ese día terminamos y tenemos al día siguiente un concierto en Barcelona, entonces nos vamos corriendo prácticamente. Y a veces hay gente que se queda con el sinsabor de que ahí no puede tomar una foto, que no me dio un autógrafo, que
1: claro,
2: no
1: claro. Hice
2: un video.
1: ¿Qué otras ciudades van a estar con este concierto?
2: Bueno, estaremos Madrid, Barcelona, La Coruña, Denia, Lanzarote, Bilbao, Alicante, Valencia. Tenemos 9 ciudades.
1: Oye, qué bueno, ¿ah?
2: ¿Eh? 9 ciudades.
1: Bueno, ¿cuántas veces ha estado aquí Luisito Muñoz por este entorno?
2: Luisito estuvo, tengo entendido que hace alrededor de 4 o 5 años.
1: Creo que 4 años, sí, me parece que hace 4 años.
2: Hace 4 o 5 años no viene a una gira en Europa. Entonces, eso aprovechamos también de que la gente lo extraña, ¿sabes? De que a veces la gente, los artistas los extrañan, la gente, porque tiene mucho tiempo no ve música y que están constantes y que están activos.
1: Claro, claro. Otra de las canciones que suena mucho aquí en Fiesta FM, la más popular, y en Olimpia, que es esta que está de fondo musical, que se llama Alma de Niña. La piden mucho también, ¿eh?
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1: Lo que yo busco en el amor es otra cosa. Bueno, y otra de las grandes canciones, mi grande locura, ¿eh?
2: Es que Luisito tiene repertorio y tiene mucho.
1: Tiene un repertorio y es música como sentimental, ¿no? Esa música que le pega a uno duro ahí en las vibras y lo hace a uno soñar, lo hace a uno pensar en esos amores antiguos, amores viejitos.
2: Esa música que lo transporta a uno.
1: Sí.
2: Agradables en la vida y a recordar a personas, ¿sabes?
1: Ajá.
2: Entonces, eso es lo que se busca. La música, como te decíamos, es la alegría del alma. Y
1: qué
2: con
1: bueno,
2: este concierto, bueno. Con este concierto hay que hacer énfasis que tendremos mucha música.
1: Ajá.
2: El show está totalmente abierto, abrimos puertas temprano y tendremos 2 horas y media cada artista montado en tarima.
1: Qué bueno, qué bueno. Bueno, mi gente linda, le recordamos el día 26 de septiembre en la sala V Space. Tendremos ahí entonces la presencia de ese gran artista, ese gran maestro Luisito Muñoz, en compañía de Adrián, el Niño de Oro, y también Fernando Cancel, ¿no? Invitación que les hace ahí todo, es que es un conjunto de representantes muy bacanos que son los encargados y son los protagonistas de estos grandes eventos en Europa.
2: Sí, sí, sí. Es un grupo empresarial que ha unido fuerzas para sacar esta gira adelante. FC en Singapur Eventos. De la mano de Luisito Muñoz hemos hecho un trabajo. No ha sido fácil, pero estamos llevando y luchando por llevarle un poco de su música a cada pedacito de España y de Europa.
1: Qué bueno. 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Y para mayor información lo pueden hacer a través del 605-33-6061. Vuelvo y lo repito. 605-33-6061 o a través del 691-2030-75, teléfono oficial comercial de Fiesta FM y la más popular y Olímpica Estéreo. Bueno, ya lo saben, entonces el 26 de septiembre tendremos a estos grandes monstruos de la música aquí en la ciudad de Alicante. Otra de las canciones que hace también mi querido Luisito Muñoz es esta. Es que es música muy bonita, es música que nos trae lindos recuerdos de nuestra tierra, de nuestra juventud, de todas las cosas bellas y bonitas, porque es que la música nos transporta, nos llena. Ave María, ¿qué haríamos sin la música, mi querido paisita Juanca? ¿Eh?
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1: Bueno, pues entonces hagámosle la invitación a toda nuestra gente de Bella entonces para el día 26 de septiembre a este gran evento.
2: Queremos invitarlos nuevamente a que no se pierdan el concierto de Despecho, Salsa y Guaro que tendremos este 26 de septiembre en Alicante, en la sala Ubespace. Adrián el Niño de Oro, Luisito Muñoz y Fernando Cancel. Una experiencia que será única e inolvidable.
1: Qué bueno. Bueno, le comento a toda mi gente bella en Murcia, en Lorca, Cartagena, aquí en los alrededores de mi querida Elche a través de la 95.2 de Fiesta FM y en Alicante a través de la 88.4 y a través de mi querida Murcia en la más popular fm.com. Ahí estamos llegando a través de la 101.9 en la ciudad de Lorca y también a través de la 88.8 en la ciudad de Cartagena. Le comento que en el transcurso del programa estaré hasta las 3 de la tarde regalando entraditas. Bueno, creo que me van a dejar unas entradas de promoción, ¿verdad?
2: Sí, vamos. Lo que pasa es que me cogió así, bueno, vamos a rifar unas boletas. Vamos a darle unas invitaciones.
1: Bueno, entonces las personas que nos manden un audio ya. Al 647-147-574 nos puede mandar un audio, un mensajito de audio donde nos dice que quieren ir al concierto de Luisito Muñoz. Y con mucho gusto le estaremos regalando la entrada para que asista a ese gran conciertazo el día 26 de septiembre. Habilito la línea en este momento. Bueno, la línea está súper habilitada hace rato. 634-134-147-574. Puede mandar su mensaje de audio, puede mandarlo escrito. Y ya con mucho gusto está lista la entrada para que vaya a este gran concierto. Estaremos dando las entradas hasta las 3 de la tarde, que finaliza Sabor y Sazón Musical. 13:24, 13:24, una hora menos en Canarias. Así que no se les olvide que la cita ya, es que falta poquito. 13:24, una hora menos en Canarias.
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0: Bueno, tenemos las 3 horas con 31 minutos, 13 con 31, una hora menos en Canarias. En este martes 8 de septiembre del 2026. Estamos aquí con uno de los grandes representantes de esos grandes artistas. Y en el fondo musical, Luisito Muñoz con esa canción Amor Oculto.
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0: Bueno, no se les olvide que estamos regalando las entraditas ya de una. Miren, ya las personas están mandando ya sus mensajitos. Ahí está Cristian Uzma, que ya tiene su entradita. Bueno, me faltan también unos nombres por aquí. Está Sorayita la Chilenita también, que me pide 2 entradas. A mi gente linda de Elche, ya ustedes lo pueden hacer a través del 634-147-574. Me mandan un mensajito escrito de audio donde dice que quieren ir al concierto de Luisito Muñoz y automáticamente tienen la entradita, ¿eh? De aquí al viernes vamos a regalar, me dicen aquí mi querido Juanca, vamos a dar unas 20 entradas de aquí al viernes. Así que no se quede sin la suya, les vamos a regalar a toda nuestra amable audiencia. A usted por ser oyente de Sabor y Sazón Musical, póngale cuidado. Ahí está Luisito Muñoz, Amor Oculto. Mientras suena el fondo musical la canción, seguimos obsequiando las entraditas, ya ustedes lo saben. Pero tengo por aquí, bueno, voy a mirar a ver quién es, porque tengo aquí solamente los números telefónicos y de un mensaje que me han enviado, pero no me enviaron el nombre completo, así que solicito que me manden el nombre completo en audio o en escrito para yo poder tomar la anotación y así poder entregar la entrada sin ningún problema. Pues hoy vamos a regalar 5 entraditas. Bueno, 5 no, vamos a regalar 7, 8 entraditas hoy. Hoy estamos a martes, ¿no? Y mañana pues estaremos obsequiando otras entradas a este conciertazo de Luisito Muñoz, que no se lo pueden perder, ¿ah? ¿Eh?

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0: Escuchando aquí Sabor y Sazón. Mi nombre es Cristian Alejandro Vélez Cárdenas. Estamos activos siempre, todos los días, trabajando con la emisora. Activo aquí con mi compañera, trabajando activo siempre, todos los días, de lunes a viernes, escuchando siempre Sabor y Sazón.
1: Bueno, ahí está mi gente bella, mi gente linda, reportando sintonía. Ahí también está mi querido Cristian Cárdenas. Vamos a ver qué nos dice el hombre por aquí. A ver.
2: Hola Orlando, soy Cristian Osma de Alicante, quiero ir al concierto de Luisito Muñoz, un saludo.
1: Bueno, ahí está, eso es sencillo, facilito. Así de sencillo, mande su audio, su mensajito escrito y automáticamente tiene la entradita. Hoy vamos a dar 8 entradas para este conciertazo, no se lo pueden perder. Allí nos encontraremos porque vamos a estar en tarima con estos grandes monstruos de la música popular, la música ranchera y la música salsa, en la voz de Fernando Concel, ¿no? ¿Concel o Cancel?
3: Cancel.
1: Es Cancela. 3:37, 1:37, 1:00 en Canarias. Muy sencillo, no se les olvide mandarme el nombre completo, así como lo hizo Cristian Andrés Usma Rojas. Y ya tiene su entradita y ese día está de cumpleaños. Los estaremos celebrando por lo alto también, ¿ah? Bueno, ya ustedes lo saben entonces. Esa fecha inolvidable, 26 de septiembre, ahí en la sala VB Space, Avenida Elche, número 186. Me salía en verso todo lo que converso. Sabor y Sazón Musical en este martes 8 de septiembre del 2026. Premiando a nuestros amables oyentes. A ver la gente de Murcia, a ver la gente de Murcia, de Lorca, de Cartagena, de los alrededores. A mi querido Andresito, ahí en la ciudad de Murcia, en el barrio El Progreso, a mi querida Olguita Guiard. Manda saludos y me dice que qué pesar que no puede asistir al concierto porque su mamita está un poco delicada de salud. Qué bonito. Pero la gente reportando sintonía a esta hora a través de la más popular, a través del 607-320080. Pueden enviar sus mensajitos también ahí a ese número. Ese número es de la más popular en Murcia, en Lorca y en Cartagena. Y también le tendremos la oportunidad de que asista a este gran conciertazo de Luisito Muñoz. Bueno, mientras tanto, ¿qué otra información tenemos por ahí, mi querido representante? Que no quiero que se me vaya sin que me dé una buena información, ¿eh?
4: No, la información general es que abrimos puertas temprano.
1: Ajá, tempranito, sí.
4: Abrimos puertas temprano, sobre las 10 de la noche ya tendremos las puertas abiertas. Tendremos una atención de lujo personalizada para todos los clientes, para todas las personas que nos acompañan.
1: Ajá.
4: Y invitarlos nuevamente a que no se pierdan ese excelente concierto y esa puesta en escena tan espectacular que va a tener Alicante. Ojo, que es una mezcla de tres géneros diferentes.
1: Ajá, sí, sí.
4: Pero con el sabor latino, colombiano, que nos caracteriza, y buscar alegrarle esa noche a todos los asistentes.
1: Qué bueno, qué bueno. Pues bueno, ahí está, ahí queda la información, ahí quedan todos los datos. Y ya lo saben, en el transcurso de Sabor y Sazón Musical, de aquí al viernes estaremos regalando unas entraditas. Hoy vamos a dar 8, ya van 6, me quedan 2. Y mañana pues estaremos obsequiando otro, mañana es día miércoles, que es el ombliguito de la semana. Así que ya lo saben, de aquí al viernes no se pueden perder esta gran oportunidad, premiando a nuestros amables oyentes de Sabor y Sazón Musical y de Fiesta FM en mi querida Murcia, a través de la más popular, y también a toda la gente bella de la península ibérica. 13:39, 1:00 en Canarias. Bueno, un tema musical por aquí y ya regresamos.

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0: Bueno, ya está marcando el reloj, las 13:45, 1:45. El tiempo avanza, el tiempo corre. El mes también, ya estamos a 8 de septiembre del 2026. Y ya falta poquito para este gran conciertazo, estos grandes monstruos de la música popular, ranchera, música salsa, una fusión bacana. O sea que la vamos a disfrutar de pleno, ¿ah? ¿Eh? Así que preparen la garganta, preparen esas voces, preparen esos gritos, esos aplausos. Porque lo vamos a celebrar por lo alto. Si no, preguntémosle aquí al compadre, ¿ah?
1: ¿Eh? Vamos con todo, vamos con todo.
0: Bueno, vamos a hacer la invitación entonces a toda nuestra gente bella, ¿vale?
1: Queremos reiterar la invitación para este sábado 26 de septiembre al Festival de Despecho, Salsa y Guaro. Adrián, el Niño de Oro, Luisito Muñoz y Fernando Cancel. Salsa, Guaro y Despecho.
0: Oiga, qué bueno. ¿Eh? Tres voces, tres sentimientos, tres artistas en tarima.
1: Seis, siete horas de música.
0: Ahí,
1: no tenemos por qué aburrir, no tenemos por qué...
0: No, pues claro.
1: Tenemos de todo un poco, brindándoles lo mejor del espectáculo, una puesta en escena, y brindándole todo lo mejor de estos exponentes de la música
0: latinoamericana. Y toda esa música bonita que suena aquí a través de Fiesta FM, música de Lito Muñoz.
1: La música que suena por Fiesta FM es la música que alegra el alma.
0: Esas canciones Ángel o Demonio, todas esas canciones que hemos compartido el día de hoy. Y son muchas más porque tiene 6 álbumes completos, Luisito Muñoz, y vamos a escucharlo, a escuchar esa música que nos transporta, que nos lleva, que nos trae. Así que me recuerdo otra vez su nombre, porfa.
1: Mi nombre es Manuel Zabaleta.
0: Manuelito, un abrazo grande para usted.
1: Gracias a usted y a toda tu audiencia, hermano.
0: Ya sabe que los micrófonos de Fiesta FM, la más popular y olímpica estéreo, son para ustedes los artistas, los representantes de esos grandes artistas. Agradecerle a Carlitos Calderón también por toda la amabilidad que tiene siempre de dar el visto bueno para que estos artistas puedan lucirse, y ustedes también a través de las frecuencias hermanas de Fiesta FM Olímpica Estéreo y la más popular, ¿eh?
1: Darle las gracias a esta excelente cadena radial, a Carlos en cabeza también, recordarle que estaremos haciendo una gira de medios con Luisito y con Adrián, que los tendremos aquí en cabina.
0: Sí,
1: que los tendremos aquí en cabina, que los tendremos tomándose foto con la gente, que organizaremos una firma de autógrafo, para que la gente disfrute unos días antes de ellos, que se puedan compartir con ellos, se tomen una foto, que puedan estar un minuto con ellos, compartir unos 10, 15 minutos, qué sé yo, compartir un tiempo con ellos, y no solamente verlos en tarima, sino conocer el día a día de ellos.
0: Qué bueno. Entonces ya la gente lo sabe, el próximo 26 de septiembre, ya falta poquito, ya estamos hoy a 8, faltan unos pocos días para ese gran concierto. Ahí vamos a estar en presencia de estos grandes artistas y de toda mi gente linda, mi gente bella que ya está pidiendo la entradita. Ahí está Sorayita la Chilenita, Eduardito Alfa del Pies, también Wilson Cárdenas y toda la gente linda, y mi querido Cristian Andrés Usma también, que está en sintonía. Bueno, es mucha la gente, Ángela Ramírez, Albita Inés también. Bueno, es un poco de gente que está en sintonía. Están pidiendo ya entraditas, pero las entradas de hoy ya están por hoy. Mañana será otro día y mañana estaremos dando otras entraditas para que no se pierdan este gran concierto de Luisito Muñoz y su combo, que viene con todo su combo, ¿no?
1: Viene con toda su agrupación, con todos sus éxitos, viene con, como te digo, Luisito, Adrián, Fernando. Ajá. Lo que hay es música, hermano.
0: Lo que hay es música. Música y guaro, ¿no?
1: Música, guaro, despecho, llanto.
0: Preparen los riñones, preparen la garganta, porque vamos a cantar esa Ángel o Demonio, vamos a cantar tantas canciones bonitas que nos recuerdan cuando estábamos niños. Mi querido Manuelito, un abrazo sincero para usted, gracias por toda esa información, y muy próximamente volveremos a estar aquí con usted para que nos diga y nos cuente todo ese recorrido musical a través de esos grandes artistas. Así que muchas gracias por su presencia.
1: Gracias a ustedes, pronto nos vemos con los artistas y seguiremos alegrándole el corazón a la comunidad valenciana.
0: Muchas gracias, sí, qué bacano, qué chévere. Así que ya ustedes lo saben, mande su audio, su mensajito, y bueno, las personas que me manden los audios hoy, los mensajitos, ya tienen la entrada para el día de mañana, así de sencillo.
1: Ahí la tienen, para que sigan sintonizando Fiesta FM.
0: Qué bueno, muchas gracias. Manuelito, un abrazo, muchas gracias. Un
1: abrazo y bendiciones.
0: Muchas gracias, compadre, qué bueno.
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0: bárbara. ¿Y no lo cogió?
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0: ando melancólico y te voy a dar un consejo. De vez en cuando échale agua a tu bote para que veas todos los que se avientan creyendo que se va a hundir. Porque hay gente que solo está contigo mientras el mar está en calma. Pero cuando sienten que vienen los problemas, son los primeros en saltar. No están por lealtad, están por conveniencia. Así que si alguna vez sientes que las cosas se complican y algunos se alejan, no te preocupes. No perdiste aliados, perdiste peso muerto. Rodéate de los que agarran un balde y te ayudan a achicar el bote, no de los que se lanzan al agua apenas se moja el piso. Porque la dificultad muestra lo que los hombres son. Los verdaderos amigos no te abandonan cuando la tormenta comienza. Se quedan y reman contigo. No te me apendejes.
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3: Bueno, son las 2 de la tarde con 2 minutos, 2 de la tarde con 2 minutos, una hora menos en Canarias. Estamos en Sabor y Sazón Musical, sí señor.

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1: No te aguanto más, a la chingada. ¿Sabes cuándo alguien no es para ti? Cuando te roba más energía que tu recibo de luz en verano. Si con esa persona te sientes agotado, sin paz mental, siempre esforzándote, tratando de agradar, minimizándote. Eso no es amor, es tortura disfrazada. Pero estás ahí actuando como payaso de circo solo para que no se enoje y aún así se enoja. Corta por lo sano, tu tranquilidad vale más que cualquier relación. Si tu paz te cuesta amistades o pareja, págala. La paz siempre es la mejor inversión. No te me apendejes.
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1: La diferencia entre tú y alguien que ya lo logró no es talento. Es más incómodo que eso. Imagínate, te sorprendes al ver a otros crecer y piensas, ¿qué tienen ellos que yo no? Más contactos, más dinero, más suerte. Y poco a poco te vas convenciendo de algo peligroso. Esto no es para mí. Pero no va por ahí la cosa. La diferencia real es cómo piensan cuando todo se complica. Tú ves un problema y te frustras. Y ellos ven el mismo problema y se preguntan, ¿cómo lo resuelvo? Tú ves un error y dudas de ti. Ellos ven un error y dicen, ok, ¿qué aprendí de esto? Tú esperas el momento perfecto y ellos empiezan, aunque todo esté incompleto. Y no es talento, es entrenamiento mental. Y la parte fuerte es esta. Si sigues reaccionando igual, vas a seguir obteniendo lo mismo, ¿eh? No tengas duda. Así que empieza hoy con algo simple. La próxima vez que algo se complique, no te quejes, resuélvelo. Porque no necesitas otra vida, necesitas otra forma de pensar. Y cuando eso cambia, todo lo demás empieza a moverse. No te me apendejes.
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3: Bueno, tenemos las 2 de la tarde con 13 minutos, 14 con 13 minutos, una hora menos en Canarias. Sabor y sazón musical en este martes 888. Bueno, esta canción se llama Un amigo en la barra, ¿y sabe quién la canta? Esta canción la canta Luisito Muñoz. ¿Quién es Luisito Muñoz? Un artista de música popular.
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3: Que lo vamos a tener aquí el día 26 de septiembre en la sala V Space. ¿Quieres ir al concierto? Yo te invito, ¿eh? Por ser fiel oyente de Sabor y Sazón Musical. Así que es muy sencillo, mándame un audio, un escrito al 634-147-574, así despacito. Como lo han hecho muchos, como lo han hecho muchas personas, Cristian Usma, como lo han hecho Eude Cefrán. Como lo han hecho varias personas que ya tienen la entrada para ir a este concierto, los invita a Fiesta FM, Olímpica Estéreo y la más popular, por supuesto, claro. Y Sabor y Sazón Musical.
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3: Bueno, esa es una de las canciones, uno de los temas que vamos a escuchar ahí. Como esta otra, Tengo un amor oculto. Oiga, por ahí escondido debajo de la almohada. 14 con 14, 2 de la tarde con 14 minutos, una hora menos en Canarias. Ahí está Luisito Muñoz, escúchelo, disfrútelo.

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5: Bueno, esa canción la hace Maluma, Tu Recuerdo, en ritmo de salsa, a esta hora en Sabor y Sazón Musical.
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0: Dime.
1: Si siempre dicen que las mujeres llevan razón y los hombres estamos equivocados.
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1: Si yo digo que tú tienes la razón, ¿tengo yo la razón o estoy equivocado?
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4: Bueno, les comento que ya son las 2 de la tarde con 24 minutos, 2 con 24, una hora menos en Canarias. Hay de fondo musical Alma de Niña, se llama esa canción de Luisito Muñoz. A la gente que está en sintonía por ahí, Luisito Muñoz viene a un gran evento en la sala VSPEI el 26 de septiembre, acompañado de todos grandes músicos, dos artistazos. Música salsa merengue en la voz de Fernando Casel. Y también también tendremos a un chico cantando música. Son tres géneros, tres voces, tres sentimientos. Los tendremos ahí. Y Orlando Tolima, Sauri, Sazón Musical se unen a esta hermosa causa y está repartiendo. Está dando entradas a los oyentes, a los fieles oyentes de Sauri, Sazón Musical, de Fiesta FM y la más popular. Así que un audiecito escrito con nombre completo al 634-147-574. Envíen el mensajito de audio donde dicen que quieren ir al concierto, su nombre completo. Y yo le tengo la de entradita ya y ya le digo a dónde nos encontramos, nos vemos para hacer la entrega de una entrada para ese concierto de Luisito Muñoz. Música popular, salsa y merengue, una buena fusión para ese día súper espectacular. Los invito a una pequeña pausa, ya regreso con usted, no se me vayan.
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Bueno, qué bonito la gente reportando sintonía a esta hora de la tarde. 2:32, 14:32, una hora menos en Canarias. Bueno, la gente que tengo inscrita por aquí, ya. Dicho y hecho, ya tienen las entraditas para ese concierto el día 26 de septiembre. No se les olvide, en la sala VB Space. Estaremos ahí con todos los fierros, escuchando música popular, música salsa, merengue, en la voz de Fernando Casel y en la voz de Luisito Muñoz, ese muchacho que le canta al amor, al despecho, al desamor, que le canta a la vida, que le canta a todo, porque es que la música es la que nos hace llorar, nos hace sufrir, pero nos hace gozar, nos hace reír y nos pone a disfrutar también. A mi gente linda, para Eudefran, para Soraya la Chilenita, para Cristian Usma, para toda esa gente bella. Bueno, también tengo por ahí a quién, a ver, a Cristóbal Alejandro Cárdenas también, ¿ah? Bueno, la gente que ha mandado por ahí su audio y su escrito, ya cuentan con la entrada. El día de mañana les estaré dando la temática donde nos podemos encontrar para entregarles la entradita de una vez, para que no se la pierdan el 26 de septiembre, ese gran conciertazo, donde tendremos música salsa, merengue y también música popular en la voz del Luisito Muñoz. 14:34, 14:34, una hora menos en Canarias. Eso es lo que hace sabor y sazón musical, lo que hace Fiesta FM.

más popular y Olímpica Estéreo, que premia a los amables oyentes, a los que tienen, los que están ahí acompañándonos siempre las 24/7, porque somos una radio familiar, no solamente comercial, sino familiar también, porque formamos parte de su núcleo familiar, por el que lo acompañamos, lo hacemos reír, lo hacemos gozar, lo hacemos recordar de dónde venimos, para dónde vamos, y esa musiquita es la que nos trae esos lindos recuerdos, ¿eh? 14:34, una hora menos en Canarias. A ver qué, a ver, Casu Ota, como tú. Sí, señor. En efectivo, su merced.

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1: Me dicen que por culpa de mi mal carácter me encuentro solo. Y sí, tienen razón, pero no es por mi mal carácter. Es alergia a la hipocresía, porque resulta que si dices la verdad, eres grosero. Si no soportas tonterías, eres amargado. Y si no te ríes por todo, estás traumado. Pero para nada, no estoy solo por mal carácter. Es que ya me cansé de aplaudirle a todos los falsos, hipócritas, y priorizo mi paz mental. No se me apendejen.

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0: Selena, invitada a esta hora a Sabor y Sazón Musical, para que nos cante Cómo es la Flor. A todas las mujeres bellas, las mujeres bonitas, las mujeres hermosas del mundo.
1: Que tienes un nuevo amor.
0: Esas mujeres que parecen las flores, ¿ah? Las flores de los jardines. Ay, mamita, tienes unos ojos de mirar oscuro. Un lunar en la boca y el otro, póngale. Bueno, aquí está Selena con esa canción. ¿Cómo?

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¿Quieres ser exitoso, pero ni siquiera puedes controlar tus pinches impulsos? ¿Cómo eres pendejo, cabrón? Sueñas con el éxito, pero no puedes levantarte temprano, no controlas tu mal carácter, siempre procrastinando y no puedes decirle no a una tentación. Y el éxito no empieza con una idea millonaria. Empieza con disciplina, autocontrol y constancia. Si no puedes dominar tus emociones, tus palabras o tus decisiones, no estás listo para liderar nada ni a nadie. Porque el primer territorio que un verdadero triunfador conquista es a sí mismo. Trabaja en ti antes de querer cambiar el mundo. Epicteto decía, nadie es libre si no es dueño de sí mismo. No te me apendejes.

0: Luis Alberto Posada a esta hora en Sabor y Sazón Musical en la recta final. Cajón de Madera. Escúchelo. Sintonícelo.
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Todo llega al final, pues llegó a final, nada menos que Sabor y Sazón Musical, por este día martes, martes 8 de septiembre. Agradeciéndole a mi gente bella, a mi gente linda, ahí donde está, en su trabajo, en su empresa, en su casa, en su piso, en la calle, en el parque, en la playa, en la piscina, ahí en su alcobita, en su alcobita, en la cocinita. Ahí está Rosa ahorita también. Agradecerle a toda mi gente bella, a mi gente linda, por haberme acompañado estas tres horitas de programa. Los espero mañana confiando en Dios siempre, ¿ah? ¿Eh? A partir de las 12 en punto estaré aquí al frente del cañón, por el mismo canal y con mejor musiquita, mejor programación. Vamos a hacerlo mejor. Cada día hay que superar, ¿ah? ¿Eh? Muchas gracias, muy agradecido, que sean felices, que sean dichosos, que se porten bien, que no se aparten de la señal de Fiesta FM, que es... forma parte de su núcleo familiar, ¿ah? Muchas gracias a todos ustedes, a los patrocinadores, a toda mi gente linda, mi gente bella, que los quiero más que a un hijito bobito, ¿ah? Los espero mañana. Chao, chao.

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del 8 de septiembre del 2026. ¿Cómo vamos? ¿Cómo estamos? ¿Cómo vamos? ¿Cómo estamos? ¿Cómo vamos? ¿Cómo estamos? Hoy es un día maravilloso, caliente, caliente, calientito, pero maravilloso, cogido de la mano de Papito Dios. Estamos iniciando nuestro programa, se llama De Regreso. Anyumania está con todos ustedes hasta las 20 horas, la dirección de las emisoras de Carlitos Calderón. Estamos en vivo y en directo a través de nuestras tres emisoras en Murcia, en Cartagena, en Lorca, en Alicante, en Elche y en el mundo entero a través de nuestras páginas web, detrás, después de nuestro streaming. Ahí también nos pueden escuchar a esta hora a través de Fiesta FM. Levante atención, Alicante 88.4 FM, Elche 95.2 FM. ¿Cómo vamos, Fiesta FM? Buenas tardes, ahí está nuestro WhatsApp habilitado para que nos reportes tu sintonía, para que pidas tus canciones favoritas, para que te complazcamos. 634-147-574. Estamos a través de la Max Popular, la emisora de los palos musicales. Murcia 104.3 FM, Cartagena 88.8 FM, Lorca 101.9 FM y nuestra línea de WhatsApp 607-320080. ¿Cómo están? ¿Cómo me les va? Qué rico saber que están de regreso con Anyumania, y también a mis hermosos y hermosas oyentes de Olímpica Estéreo Alicante en los 105.5 FM y en los 99.9 FM. Nuestra línea de WhatsApp de Olímpica Estéreo es 647-265545. Mejor dicho, nosotros estamos por el mundo entero. Gracias por estar aquí, gracias

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2: ¿Cómo vas? ¿Cómo estás? ¿Cómo te sentís? Qué rico saber que estás aquí, ¿oís? Gracias por acompañarnos. Estamos de regreso. Angie Umaña está aquí con todos ustedes a través de la más popular, la emisora de los palos musicales, Murcia, Cartagena y Lorca presentes. Fiesta FM Levante en Alicante y en Elche y Olímpica Estéreo Alicante en los 105.5 y 99.9 FM.
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2: 17 horas 42 minutos. Vamos con un poquitillo de información también para que lleguemos a casa informados, para que lleguemos a nuestro segundo horario laboral, pero informaditos porque la AM amplía la alerta naranja al sur de Alicante por fuertes tormentas en el día del inicio del curso. La Agencia Estatal de Meteorología AEMET activa el aviso naranja en todo el litoral de Alicante para la tarde de mañana por posibles acumulados de más de 40 litros por metro cuadrado en una hora, así como tormentas que pueden dejar granizadas y fuertes rachas de viento. De momento el aviso es de nivel amarillo en la demarcación del interior. La AEMET activó las alertas por lluvias y tormentas para este miércoles en toda la provincia, estando tan solo en nivel naranja el norte de Alicante. Ha sido este martes cuando la agencia ha elevado el aviso naranja también en el litoral sur, donde los acumulados podrán superar los 40 litros en una hora. Esas alertas se activarán a partir de las 14 horas de este miércoles, día de inicio del curso escolar en la provincia de Alicante. La alerta por tormentas y lluvias intensas se mantendrá hasta el final del día, aunque no se descartan más tormentas de madrugada. Según explican desde el Laboratorio de Climatología de la Universidad de Alicante, UA, la situación se debe a la llegada de una vaguada que coincide con un Mediterráneo muy caliente, así como vientos marítimos. Todo este cóctel propiciará la formación de tormentas y lluvias en una situación muy típica en esta época del año, aunque las aguas tan cálidas del mar aportarán energía extra, detallan desde climatología de la UA. El laboratorio detalla que no hablamos de una situación de lluvias fuertes generalizadas, sino de chubascos tormentosos irregulares que allí donde descarguen dejarán bastantes litros de poco tiempo. Además, avanzan que las temporadas bajarán entre miércoles y jueves, especialmente en el interior, aunque se espera que vuelvan a repuntar en el fin de semana. Así que con muchísima precaución mañana, ¿no? En la jugada, irnos con paraguas, a irnos con algo que nos proteja para que no nos vayamos a enfermar. Porque lluvia y calor, ese es un cóctel mortal, ¿sí o no? 17 horas 44 minutos, información. Sí, ya está hora de regreso. Angie Umaña les acompaña.
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1: 18:09. Buenas tardes, buenas tardes, buenas tardes, buenas tardes. Estamos iniciando la segunda hora de regreso. Anju Maña está con ustedes hasta las 20 horas.
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1: A través de Fiesta FM Levante, Alicante y Elche, sintonizadísimos. A través de la Max Popular, Murcia, Cartagena y Lorca. Y a través de Olímpica Estéreo Alicante en los 105.5 y en los 99.9 FM. 18:10. 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Hoy estamos a 8 de septiembre. 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

0: 18 horas, 10 minutos. ¿Estamos todos preparados para pasar una noche inolvidable? 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

0: 6 de septiembre, 691-20-3075. Y la pasaremos espectacular. 18:44 de regreso a Yumaña. Les acompaña.
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0: vamos, ya tenemos la tercera hora de regreso con Anjumaña.
1: Te acompaña.
0: A esta hora, ¿qué tal si nos damos un porondito para saber cómo va a ser el resto del tiempo hoy? Dios mío, qué calor. 35 grados en Murcia y alerta de lluvias intensas en Vega del Segura. Está parcialmente soleado, la sensación térmica es igual, 35 grados. Anochecerá a las 21 horas con 31 grados. En la madrugada estaremos a 25, 24 grados bajará a las 6 de la mañana y así estará hasta las 8 de la mañana cuando vuelve y sale el sol. Cartagena a esta hora tiene 29 grados, está mayormente soleado, la sensación térmica es de 32, hay alerta de lluvias intensas, campo de Cartagena y Mazarrón. Anochecerá a las 21 horas con 27 grados, en la madrugada estaremos a 24 grados, bajará a 23 grados a las 5 de la mañana. Y veo que sale el sol a las 9 de la mañana con 27 grados ya. Santo Dios, Lorca. A esta hora tenemos 33 grados, hay alerta de lluvias intensas, Valle de Guadalentín, Lorca y Águilas, mayormente soleado, sensación térmica igual, 33 grados. Anochecerá a las 21 horas con 29 grados. En la madrugada estaremos a 25, 24 grados a las 4 de la mañana, 23 grados a las 6, 22 grados a las 7 de la mañana y vuelve a salir el sol a las 8 de la mañana con los 22 grados. A esta hora Alicante de mis amores, 29 grados, hay alerta de lluvias intensas, litoral sur de Alicante. Anochecerá a las 21 horas con 27 grados, en la madrugada estaremos a 26 grados, así estaremos hasta las 8 de la mañana cuando vuelve y sale el sol. Elche a esta hora 31 grados, hay alerta de lluvias intensas, litoral sur de Alicante, parcialmente soleado, sensación térmica de 34 grados. Anochecerá a las 21 horas con 28 grados, en la madrugada estaremos a 26 grados, así estaremos hasta las 8 de la mañana cuando vuelve y sale el sol. 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

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No, es que esto ya prácticamente acabó. Mejor dicho, nosotros sigamos así como por ese mismo lado. ¡Eso! 19-14 de septiembre se siente que viene diciembre. Anju Maña les acompaña de regreso.

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casi 9 horas 46 minutos. Angie Umaña les acompaña. Ya la parte final de regreso por hoy, 8 de septiembre del 2026. Deseo para todos una tarde, resto de tarde y una noche.

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0: 19 horas 47 minutos. Un gustazo, un placer. La dirección de las emisoras de Carlitos Calderón. De la mano de nuestro amado y todopoderoso Dios, llegamos a la parte final de Regreso por hoy. Nos escuchamos mañana, primero Dios, a las 6 en punto, para que madruguemos juntitos, para que amanezcamos juntos, disfrutando del sol de la mañana. 19 horas 47 minutos. ¿Y qué tal si terminamos así?
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0: Esta es una de mis canciones chéveres que me gusta tanto. ¿Y si se escucha? Oh, esto suena muy sabroso. Desde septiembre se siente que viene diciembre. 19:47. Mala pata, Hugo Blanco, a esta hora de Regreso en Yumaña les acompaña.

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